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0: 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Buenos días. Son las 5.
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Buenos días. Son las 6.

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0: 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Buenos días. Son las 7.
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0: ¡Ay, chiquillo, barbaridad! Oh, ¡chiquillo, qué camino! ¡Qué calor, qué frío! ¡Qué de polvo, qué no es qué! ¡Toda la ropa constantemente!
1: ¡No se me fría, pero me gusto! ¡Ole!
2: ¡Quesito!
1: ¡Ole! ¡Vamos allá!
3: ¡Ole!
1: Paco, qué bonito, de verdad. Qué gusto,
3: hijo,
1: estamos.
3: Están llamando, coge el móvil.
2: ¿Sí? Dime, Carmen.
1: Chiquilla, hay que ver.
2: Dime, vente para acá, corre, que está aquí Paco Candela.
1: Qué bonito.
2: Y estamos echando un rato muy bueno. Está aquí el bicho de Natalia, ¿vale? Corre, vente, no tarde. Hasta luego.
4: Hagamos unos fandanguitos, bicho, vamos a hacer unos fandanguitos.
1: Vamos allá, venga.
4: Dale.
1: Qué bonito.
4: Venga, que ya vamos a calentar el ambiente. Danos fandanguitos ahí, hombre. Vamos allá.
0: Vamos allá. ¿Te vas a poner por lo menos el tren, ¿no, Paco?
4: Por lo menos quiera, menos 7 o no quiera.

Pablo que encogió, no queda nada, este hombre aquí de huelga. Vamos allá.

0: Me tengo aquí las manos partidas. Tócate un poquito, anda. Tómame guitarra, tócate un poquito, anda.
1: Ojalá, mierda. Ojalá. Ojalá. Ojalá.
0: Ojalá. Que le voy a partir las manos.
1: Ole, ole.
2: Una copita.
3: Una copita. Ramoncito, toma.
1: Ay, que no se
3: quita.
4: Ole.
3: Paco. Venga, lo mío. Cagula más.
5: Ay.
3: Estamos enredados con esta gente, que yo.
1: Qué buen rato, qué buen rato estamos echando.
3: Muerto frío, pues venga, vamos a calentar.
1: Venga, hijo. Vamos allá.
3: Te pasa poco aguantar, Paco.
0: Que estás tocando, por fandanguito, ¿no?
3: Por lo que tú quieras, por lo que tú quieras. Los fandanguitos, venga, los fandanguitos, venga.
0: A tu aire. Que no es capaz de tocar. De cantarlo, tocas la pubería, ¿sí? Dos, mira, ¿sí?
3: Que no lo canto.
1: Venga, hijo. Vaya, vaya.

0: Gaucho, por Dios.
1: No, no, me calentando yo, está el primero.
0: Ole, ole, de verdad, ole, de verdad.
1: Pero,
0: bueno, pasa.
1: Pero no te vayas, Domi, no te vayas. No,
2: calentito.
1: La bicho yo.
0: Vaya, otro poquito.

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0: Oye, un momento, hombre. Oye, yo creo que tenemos que brindar por el niño que hemos bautizado. Y además para que Dios nos dé mucha salud, para verlo por lo menos de recluta jurando bandera.
1: Dale, dale, dale.

0: el gato me va a dar mi bautizo.
1: Es que yo nunca había venido a una.
0: Mire usted, lo que es difícil es como bautizan a los niños en Japón.
1: ¿Qué?
0: En Japón.
1: Ah, en Japón.
0: Sí. Allí sí. Es diferente, se lo he explicado antes. Allí tiran una lata al suelo.
1: Sí. Sí.
0: Lo tiran al suelo, el padrino coge la lata y la tira.
1: Sí. ¿Sí?
0: Y según el ruido, según el nombre, si chanchumpón, si chanchampín, si chanchampín.
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0: Sí, usted le ha explicado cómo es el corral, le ha explicado cómo es.
1: Niño, no le de matar gay, niño.
0: La sevillana, le ha explicado cómo es.
2: El niño es ese.
1: Perdón, usted, hombre, perdón, usted, que los niños son así. Los niños son
2: 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El niño va a estar dando noche en la Laconia.
1: Perdón, usted, hombre.
0: Bueno, ¿qué quiere usted saber?
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0: La sevillana. El típico baile, cante y baile de aquí de Sevilla.
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0: 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Buenos días. Son las 10.
1: ¡Ah! ¡Qué maravilla! 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Y por la tarde, nada, absolutamente nada. Este año he decidido que la inteligencia artificial se apodere de mi programa y que él haga solo todo el contenido de Sabadell. Yo, por mi parte, a descansar. ¡Oh! ¡Qué paz! ¡Qué tranquilidad!
2: ¿Qué pasa? ¿Por qué suena el despertador?
3: Ricardo, despierta Ricardo. Ya son las 10 de la mañana, es sábado, y tienes un montón de gente que te está esperando.
2: Sí, ya sé que son las 10 de la mañana y que es sábado, pero he decidido que este año me voy a tomar un año sabático. Ahora déjame en paz. ¿Y por qué dices que hay una concentración de gente esperándome? Seguro que será para, yo qué sé, comprar algo en las rebajas o buscar algo para la vuelta al cole.
3: Pues para presentar un programa de radio entretenido, ameno y lleno de buena música.
2: ¿Cómo? Imposible. Voy a abrir la puerta y ya verás cómo se estarán concentrando para hacer otras cosas. A ver. Ah, pues sí, es verdad. Hay una gran concentración de gente. Claro, porque yo pensaba que estarían cuatro gatos, pero al final se han congregado un montón de personas. ¡Ey! ¿Qué pasa, amigos? ¡Hola, hola, hola! Uy, me habéis hecho mucha ilusión en que empiece la temporada ya mismo. Pues nada, chicos, un momento que encienda todo este tinglado y comenzamos una nueva temporada de Sabadell. Pues hala, ya está todo encendido, así que arrancamos esta nave musical y curiosa.
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Ahí está ese público. ¿Qué tal? ¿Qué tal? ¿Qué tal? ¿Qué tal? ¿Qué tal? ¿Qué tal? Queridos amigos, sí, por fin el momento ha llegado. El día D y la hora H, dice, ¿no? Para iniciar temporada. Gracias al maravilloso coro fantástico por hacernos esta introducción tan amena. Y nosotros vamos a comenzar el programa con nuestras sintonías habituales, ¿a que sí? ¡Ay, ay, ay, ay!

Bueno, pues 5 de septiembre de 2026. Parece mentira que ya han pasado unas semanas desde nuestro último encuentro y el mundo parece que está igual. O peor, si me apuras. El patio está más revuelto que nunca, pero menos mal que estoy yo, el superhéroe que trata de unir el mundo a través de la música y de las curiosidades que, desde luego, en ningún otro lado puede contarte. Y de ser así, pues reservarán 30 segundos nada más. Aquí todo lo contrario, la mejor música, las curiosidades que deja este mundo maravilloso, bueno, maravilloso según yo, regulero según los demás, pero bueno, en cualquier caso, este mundo que no deja de surgir curiosidades. Bueno, pues listos y dispuestos para acompañaros en esta tercera, sí, tercera temporada. Empezamos en febrero de 2025, febrero a julio, luego septiembre hasta julio, del 25-26 y ahora que estamos iniciando la temporada 26-27. Bueno, la fórmula de siempre, un montón de música interesante, poco o nada de reggaetón, ya os aviso, si eso ya sintonizáis otra cosa, pero aquí música de verdad, que al fin y al cabo la gente tiene razón, ¿a que sí? Sí. La gente tiene razón en que es mejor la música de verdad y no esos esa gente con pintas de... de haber ganado, haber conseguido una joya que habrán conseguido de un chino falso y si no hay modo de ofender. Y letras hechas con IA, con autotune y en fin, estos líos. En fin, aquí, como digo, música de verdad. Grandes éxitos de ayer y de hoy, noticias curiosas, vuestra participación a partir de este instante en el número que ya está abierto para todos ustedes. El 960031413, 960031413. Hoy, entre otras cosas, hablaremos de U2. Sí, U2, que tendrá su propia moneda de 2 euros para celebrar sus 50 años de carrera. Sí, 50 años de una de las bandas que cambió la música y tendrá su propia moneda de 2 euros. La pregunta es, ¿quién aparecerá en esa moneda? Intuyo que Bono, que es el cantante. No creo que en una cosa así de pequeña quepan todos. Quedará un dibujito, ¿no? En fin, bueno, luego lo comentaremos de todos modos. También hoy hablaremos de algo que desde luego nos vendrá bien en lo que queda de verano ahora que tenemos calor, ¿eh? Unas neveras para humanos para combatir el calor extremo. ¿Os podéis imaginar de dónde viene esta idea? De Japón. ¿Dónde si no? Y luego hablaremos del competidor de cubo de Rubik más longevo del mundo, 95 años y ahí está desarrollando sus habilidades con el cubo de Rubik. Bueno, esto y muchas cosas más, alguna que otra noticia musical más allá de ese estadio Shakira que ya están ahí a punto de caramelo. También oiremos algunas novedades interesantes, por ejemplo Miley Cyrus, Miley Cyrus que ha anunciado un nuevo disco, de hecho va a lanzar la semana que viene su nuevo álbum y escucharemos un adelanto. Además viene en un momento triste para ella porque ya sabéis que este verano nos dejó Dolly Parton y claro, es como su madrina en la música. Luego también escucharemos algo de Dolly Parton, por supuesto. ¿Y qué más tendremos? Bueno, también oiremos a Camilo.
y muchas cosas más que vamos a ir desgranando a partir de este instante y hasta la una de la tarde. Así que sin más dilación, empezamos esta nueva temporada, la tercera de Sabadell. El saludo, como siempre, encantado, gustoso y mil cosas más de acompañaros cada mañana de sábado. Vamos a ir comenzando.

0: Bueno, hemos querido comenzar con una de las canciones que desde luego pues se ha escuchado en todos los chiringuitos y en todas las fiestas patronales que continúan. De hecho, sigo aquí en Santa Pola y aquí estamos con las fiestas patronales, los moros y cristianos, y decir eso ahora como que ahora mismo mucha gente se estará ahí mordiendo las uñas. Pero bueno, ahí estaba esta canción. Luego hablaremos de las fiestas de Santa Pola, por supuesto. Ahí estaba Ana Mena con Lola Índigo en Patitoa.
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0: Bueno, creo que ha sido una de las canciones que más se ha bailado este verano. Luego pondré alguna que otra, pero ahora nos quedamos con Leire Martínez, que me imagino estará ahí preparando cosita, ¿no? Estará ahí dando concierto, ahí dando ahí sorpresas. Y vete tú a saber si algún zasca a sus excompañeros de la oreja. Cabeza de ratón dentro de sus historias de aquella niña.
2: Pues

Bueno, ahí estaba Mónica Naranjo con estos puzzles. Una de sus últimas canciones. Son las 10:22 minutos, hora menos en Canarias, y estamos a poquito de dar paso a la desconexión publicitaria. Lo vamos a hacer con Los Secretos y Mi Paraíso. El tema que se lanzó en 2019, ni más ni menos. A la vuelta tendremos la información del tiempo. Muy importante, porque este fin de semana parece que alguien se ha dejado el horno encendido y nos deja calor. Enseguida

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2: Bueno, amigos, las 10:30 de la mañana, aquí estamos de vuelta. Esto es Sábado Day en este primer programa de la temporada 2026-2027. Encantado una temporada más de haceros compañía con un montón de cosas, con un montón de historias, con un montón de barbaridades que se me ocurren y con, por supuesto, la mejor música y vuestras peticiones que van llegando al 960031413. Enseguida vamos con ello.
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2: A ver, que estoy aquí buscando las sintonías. Ahí está. La sintonía del tiempo ya está aquí. Como siempre, más o menos a estas horas, vamos con esas predicciones meteorológicas que apuntan en este fin de semana en el que muchos ya dicen que se inicia el otoño meteorológico, pero en realidad estamos a pleno verano, más aún si todavía quedan 16, 17 días, 18, no sé cuánto, pero que todavía quedan días de verano. Y para muestra, pues ese aire cálido sahariano, vete tú a saber, llámalo como quieras, que está afectando a España y que está dejando temperaturas incluso en algunos sitios de récord. En algunos sitios, pues se están registrando ahora las temperaturas más altas en vez de hacerlo en julio y agosto. En fin, ya cada cual puede hacer su síntesis de a qué se debe esto. De momento, aquí está la predicción para hoy. Nos lo cuenta desde Met Jordi Urios. Buenos días.
3: Buenos días. Después de una madrugada por encima de los 20 grados en amplias zonas de la península y los archipiélagos, el día se plantea nuevamente caluroso, con temperaturas poco habituales para la época. Se van a superar los 35 grados en la mayor parte del interior peninsular, el interior de Baleares y localmente en Canarias. En las depresiones del Guadalquivir, Guadiana, Tajo y Ebro se podrán alcanzar o rebasar hoy los 40 grados. Se esperan valores más frescos solo en los litorales del Cantábrico. Allí, en la mitad occidental y en Galicia, se esperan esta tarde chubascos que pueden ser fuertes con granizo y tormentas que podrían extenderse más dispersas a otras zonas del Cantábrico, del oeste de Castilla y León y de la mitad norte de Extremadura. En el resto, cielos con nubes altas también en Canarias, donde podría darse algún chubasco o tormenta aislada en zonas altas. La calima ligera continuará en Canarias y también en el oeste peninsular. En cuanto al viento, hoy tramontana moderada en el Ampurdá y en Menorca, levante moderado en el norte, en Alborán y en el Estrecho, con posibles rachas muy fuertes. En Canarias, alisio moderado. Es una información de AEMET.
2: Gracias, Jordi, desde AEMET. Pues ya lo habéis oído, que hace calor, pero bueno, ya saben, todavía nos queda verano. Otra cosa es el veranillo de San Miguel y vete tú a saber qué va a pasar entonces. Bueno, 960031413 es el número de WhatsApp del programa. Voy a saludar a la gente que ya está ahí congregada, está ahí dando los buenos días, preguntándome qué tal las vacaciones. Bueno, pues muy bien. Bueno, de hecho es que ahí sigo en el lugar de vacaciones en medio de las fiestas y vosotros contándome también qué tal las vacaciones. Por ejemplo, Miguel Ángel desde Priego de Córdoba, que viene de pasar su verano en Almuñécar, que desde luego no se está nada mal. Ahora pues vuelta a la realidad, 40 grados que se espera por ahí por Córdoba. Hoy nos pide este temazo de Tequila, este Quiero Besarte, uno de los temas emblemáticos de la banda de Alejo Estivel y Ariel Roth, y que desde luego pues nos viene bien para venirnos arriba, ¿a que sí? También voy a saludar a nuestro compañero DJ Johnny, que está en Cataluña. Johnny, un abrazo.

0: sepan que Ariel Roth está repasando sus grandes éxitos de su carrera en solitario y también de sus etapas de Tequila y Los Rodríguez en una gira de conciertos recorriendo toda España, bueno, lo lleva haciendo desde principios de año y que se llama En Vivo Mucho Mejor. Por si queréis verlo por ahí, las fechas y estas cosas. No sé si habrá actuado en alguno de esos grandes festivales. Bueno, ahí estaba. Hoy hemos recordado a Tequila, que bueno, que es la etapa más reconocible de Ariel Roth y de Alejo Stivel.
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0: Pues ahí queda. Y ahora vamos con este célebre grupo de personas disfrazadas, que yo creo que habrán sido los precursores de disfrazarnos en carnaval, los Village People. Hoy les recordamos también más o menos de esa época, 79-80, con el Can't Stop the Music.

En el recuerdo de los Village People, aquí en Sabadell, 10:43, casi, de la mañana, ahora menos en Canarias. Aquí estamos en vivo y en directo. En unos minutos hablaremos de ese competidor de cubo de Rubik más longevo del mundo, 95 años, pero sigue entrenando la mente gracias a ese célebre cubo de colorines. Por cierto, si también me queréis decir si habéis logrado alguna vez completar el cubo de Rubik, pues ya sabéis dónde estamos, 96003-1413, el WhatsApp del programa. Da igual si lo habéis hecho en 10 segundos o en 8 años, 23 días y 14 horas.

Bueno, ahí estaba este grupo que tuvo dos etapas. Un día haremos un croquis de quién es quién, pero ahí estaban Objetivo Birmania con Baila para mí. Vamos a hablar ahora de este señor de 95 años estadounidense que ha encontrado una manera muy particular, pues, de ir entrenando la mente, no aburrirse, que eso es lo importante, el no aburrir, porque si no estás, yo qué sé, estás cansado, pensativo, dudoso. No haces nada, te quedas atrapado en el sofá o en la cama ahí espatarrao. En cambio, hay personas que sí aprovechan el instante, este momento libre, para jugar con ese célebre pequeño cubo de colores llamado Rubik y que lleva décadas formando parte de su vida. Este estadounidense se ha convertido este año oficialmente en la persona de mayor edad en participar en una prueba de resolver cubos de Rubik y otros rompecabezas giratorios bajo condiciones competitivas. Ojo a esto. Son tres intentos con cubos de 2x2x2 y 3x3x3. Y con 95 años y en muy poco tiempo no me dice... Bueno, sí, sí me dice el tiempo que debía conseguir. El objetivo era resolver al menos el cubo 3x3x3 en menos de 6 minutos. Y lo consiguió en 5 minutos 49 segundos. Ahí está. Además, se estableció en la categoría de mayores de 90 años de la World Cube Association los mejores registros para esa franja de edad en el 2x2x2 con 1 minuto 17 segundos en un intento y una media de 2 minutos y 26 segundos. Su afición por el cubo de Rubik no es consecuencia de la jubilación o de la búsqueda de un nuevo entrenamiento en esta fase avanzada de la vida. De hecho, es que lleva un montón de años, desde 1980, vamos, más de 4 décadas, cuando ese invento de Erno Rubik, por si no sabíais quién inventó el cubo de Rubik, pues es de un señor llamado Rubik, donde si no, y lleva apenas unos años conquistando el mundo. Fue ahí cuando vio por primera vez aquel rompecabezas de piezas móviles que le fascinó tanto que buscó un libro y no paró hasta averiguar cómo resolverlo. Su salto al mundo competitivo, sin embargo, fue bastante más reciente en el Buffalo Speed Cube Club, el club de los que completan el cubo rápido en la ciudad de Buffalo, en el estado de Nueva York. Allí se encontró con una circunstancia que podría resultar insólita para cualquiera de su generación, y es que buena parte de los integrantes del grupo tenía entre 8 y 16 años. Al principio, algunos pensaron que aquel hombre mayor era el padre o el abuelo de alguno de los participantes, y pronto descubrieron que había acudido allí por derecho propio. Y la relación entre generaciones acabó funcionando especialmente bien. Zimensky conservaba incluso unas hojas con sus propios apuntes y trucos para resolver el cubo, elaboradas en los años 80 y que intuyo sigue vigentes a día de hoy. Al conocer los métodos que utilizan ahora los jóvenes aficionados, quiso aprender también de ellos. Todavía me gusta resolver cubos porque es muy divertido, afirma, una frase que resume mejor que ninguna otra su relación con este pasatiempo, que le ha acompañado durante décadas y que sigue proporcionándole entretenimiento. Pues nada, 96 años, insisto, este señor de Estados Unidos, 95, perdón, bueno, camino de 96, para redondear, intuyo. Y ahí estaba esa manera peculiar de seguir desafiándose a sí mismo gracias a ese... Ahora, que doy un golpe al micro, a ese pequeño pero matón cubo de Rubik. Bueno, 10 minutos para las 11. Estamos casi terminando esta hora y lo hacemos con el pelirrojo, que por ahí sigue cantando, pero hoy le recordamos en este Take Me to Your Heart. Es Rick Astley.

Este verano Rick Astley estuvo actuando en España, en las noches del Botánico, por ejemplo, en Madrid, en el Starlight de Marbella, en el Cap Roche de Girona. Y en una de sus entrevistas, pues respecto a cuando ahora suena el Never Gonna Give You Up, ahora ya no dice maldición por aquello de que ahora suena como un meme, pero ahora dice gracias y la gente pues lo sigue bailando y disfrutando. En fin, cosas de Rick Astley. Pero bueno, hoy hemos escuchado con este Take Me To Your Heart. En unos instantes iniciamos la segunda hora de este Sabaday con muchas cosas y hablaremos un poco de Shakira y de la épica estancia en Madrid. Faltan 2 semanas para ello. Luego hablaremos de cómo va a ser ese gran estadio Shakira. Esto y mucho más en Sabaday, no te lo pierdas.

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1: 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Buenos días. Son las 11.
2: Veo que está descansando. ¿No es así? Dígame, ¿no le preocupa nada? ¿No le importa pensar que está perdiendo el tiempo sin lograr absolutamente nada? Cuando existen personas que están trabajando, haciendo algo durante su tiempo libre. Mientras usted lo desperdicia lastimosamente. Pero me imagino que tiene derecho a ser holgazana y perezosa, si así lo desea.
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4: ¡Buenos días! ¡Alegría! ¡Buenos días, señor Sol! Yo seguiré tratando de ser mejor. ¡Buenos días, señor Sol!
5: Pues nada, buenos días, señor Sol. Las 11 de la mañana, las 10 en Canarias. Aquí estamos, sí, hemos vuelto. Estamos aquí una temporada más.

0: Temporada 2026-2027 de Sabadell, que estamos iniciando en el día de hoy. Aquí estamos comprobando que está sonando todo perfecto a través de la frecuencia modulada, la radiodifusión digital terrestre, DAB Plus, internet, aplicaciones móviles. Aquí estamos para un nutrido grupo de emisoras que están conectadas en directo y que han decidido compartir este mañana de sábado. Bueno, básicamente para poner música y básicamente para huir de lo negativo y lo malo que es. Ha convertido el mundo, este patio y, si me apuras, la calle. Un saludo, por ejemplo, a los oyentes de EDM Radio, también de Mega Hits Radio en Málaga, de Play FM en Alcázar de San Juan, en Ciudad Real, de Sonora VA Radio en Benavente, en Zamora, de Onda Ocio en Logroño, también en Navarra y en La Rioja. General Sol FM Elche, saludos Elche y Santa Pola, y por supuesto la gente que está ahí conectada a través de internet. Hablando de Santa Pola, ya lo dije al principio del programa, hoy bueno, hoy, estos días, este día 1, estamos teniendo esas fiestas de moros y cristianos. Bueno, pues eso, fiestas de moros y cristianos y fiestas patronales también en honor de la Virgen de Loreto. Fijaos que en Santa Pola tenemos una alcaldesa que se llama Loreto, así que vamos, viene como anillo al dedo. Bueno, básicamente son un montón de niños que están ahí tirando petardos, luego los días de la invasión mora, luego la invasión cristiana, la reconquista cristiana, quiero decir. El jueves fue la entrada de moros y cristianos, espectacular. Luego subo imágenes a mi cuenta personal de Facebook. Por cierto, el Facebook del programa es Sabadell Programa de Radio, Sabadell con Y. Ahí subimos las noticias que vamos contando cada mañana de sábado, y también escuchar este programa cuando tú quieras. Bueno, eso, que hoy tenemos, entre otras cosas, una regata de vela en honor a la Virgen de Loreto en el Club Náutico. Un circuito de bicis por el parque de tráfico, un correbous infantil en la glorieta, y luego todas las noches hasta las 6 de la mañana reggaetón a más no poder cerca del castillo. Luego el domingo tiene lugar los días grandes, desfile multicolor por el centro de la villa, luego de madrugada el castillo de fuegos artificiales. El lunes tendrá lugar la ofrenda floral a la patrona de Santa Pola. Después la serenata a la Virgen de Loreto. Luego masqueta nocturna. Y el martes, que es su festividad, el festivo local, la procesión por las calles de esta villa. Y por último, el gran castillo de fuegos artificiales. Así que aquí estoy transmitiendo en medio de las fiestas. Bueno, mucha gente me estará mirando y escuchando. ¿Este que hace emitiendo en las fiestas? Bueno, ten en cuenta que hay otros grandes locutores que han empezado temporada estos días. Sí, ya sé que mucha gente se queja de que el inicio de temporada ocurre cada día antes y antes y antes. Empieza más temprano la temporada, los grandes locutores, los pequeños también. Pero bueno, aquí estamos de forma contemporánea con el resto de emisoras para básicamente iniciar temporada y acompañarte. También, bueno, no solo Santa Pola está de fiesta, muchos pueblos de este país llamado España están también de fiestas. De hecho, me pasó una nota mi compañero Jesús de Barcelona, que tienen fiesta mayor allá en Viladecans. Anoche actuaron los Manolos. Me alegra de que vuelvan a la carga los Manolos. Amigo para siempre, nana. Hoy les toca a los Lala Love You. Y el lunes a Rafa Sánchez de La Unión. Bueno, si nos da tiempo pondremos a alguno de esos artistas. También en esta hora hablaremos de Estadio Shakira, de alguna que otra cosa musical. También rendiremos homenaje a Dolly Parton, que nos dejó este verano. Y os recuerdo que estamos en el 96003-1413. Voy a aprovechar también para a saludar a nuestro compañero José Antonio, que está en Radio Jova Reus, Tarragona, 107.5. Y a Vero Cubels, que está en Disco Music Radio en Valencia. Bueno, como estoy empezando y claro, no he metido en el primer día los indicativos característicos de inicio del programa, pero voy a atender a Johnny, que me dice que le gusta el jingle ese que dice buen día, buen día. Pues Johnny, esto es para ti.
1: Señoras y señores, buen día, buen día. Arriba, arriba, arriba a levantarse.
0: Arriba, arriba a levantarse, aunque lo pongamos a las 11, pero la semana que viene lo pondremos a su hora, a las 10. Bueno, hechas estas parafadas típicas de inicio de temporada, vamos a escuchar un adelanto del nuevo disco de Miley Cyrus, que creo que se va a llamar igual que esta canción, Bass Pursuits, el 18 de septiembre, o sea, dentro de dos semanas, se lanzará este nuevo disco, ahora llamándose Miley a secas. No sé si su padre estará orgulloso, intuyo que sí, le dará igual, y además yendo por otros cauces, escucha. Let's go.

Bueno, ahí estaban los nuevos cauces que se ha apuntado Miley Cyrus con Bass Pursuits. El inicio de una nueva era que rinde en teoría tributo a Madonna, pero que seguro mucha gente que habrá escuchado, por ejemplo, el último disco de Lady Gaga, a que suena un poco a ella. Sería un tema inédito del último disco, que ahora no me acuerdo del nombre, pero que suena un poco a tema inédito de Lady Gaga, pero en la voz de Miley Cyrus. Desde luego que el carácter de Miley ahora, bueno, ya no es Miley Cyrus, ahora es Miley a secas, pero a que mucha gente le seguirá llamando Miley Cyrus. Sí, veo alguna que otra mano levantada, pues ya está. Bueno, ese carácter queda esparcido a lo largo de los casi 4 minutos, una nueva etapa que traerá disco, pues dentro de poco, el 18, se compondrán ese disco en el que nos hará un viaje en el tiempo sonoro, principios de los 2000, en fin, a ver qué tal suena, a ver qué éxito tiene y si le da tiempo a presentar ese álbum a la candidatura de los Grammy. Por cierto, su padre, Billy Ray Cyrus, ha escrito una carta con la que silencia los rumores causados por este giro profesional. Dice que es una progresión natural para una leyenda icónica superestrella. Que ya hay mentiros en todas partes que dirán que se haya incluso ahora pedido, no sé, la renuncia paternal, como hizo con Britney Spears. Pero no, nada del otro mundo. Me imagino que al menos se irán reuniendo para Navidad. Bass Pursuits, ahí estaba Miley Cyrus, este nuevo single y esta nueva era para Hannah Montana. Iniciamos temporada, pero vamos con un tema que se llama Me Despido. Pero se despide de relaciones tóxicas, es lo que nos cuenta.

El último single de Luis Fonsi se llama Me Despido. Bueno, todavía no nos vamos, nos queda muchas cosas que escuchar. Vamos ahora con los Lala Love You, que como he dicho antes, pues estarán en la actuando en las fiestas de Vila de Cans esta misma noche. Seguro que todos quedarán afónicos al cantar esto.

los Lala Love You. Y dicen que nos seguimos sintiendo bichos raros con orgullo. Bueno, ahí estaba ese fin del mundo que los habitantes de Viladecans pues lo cantarán a grito pelao esta noche en las fiestas. Y vamos a terminar, o mejor dicho, vamos a terminar este bloque antes de dar paso a la pausa con la petición que nos ha hecho nuestro querido amigo Kike Max. Un saludo desde Gandía. Hoy nos pide este tema de los británicos Dan Jericho, The Big Area. Banda de rock inglesa que fue popular a finales de los 80 con esos sonidos evolucionados de la New Wave. Temas conocidos como este Big Area, con el que recordamos aquí en Sabadell.

Jericho con Big Area. Es del año 89 la canción que nos pedía Kike Max desde Gandía. Por cierto, también un saludo a los oyentes de Radio Arena que también emiten este programa en el DAB Plus en Valencia. Pues pausita y enseguida hablaremos de Shakira aquí en Sabadell. No te lo pierdas.

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4: Ya estamos de vuelta.
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6: Esto es un programa en español.
7: Y que sí, esto es un programa en español. Hemos llegado a las 11:30. Esto es Sabadell. Gracias por estar aquí, iniciando el fin de con buen pie.
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7: Tenemos también por aquí a nuestros queridos personajes, ¿verdad? Que sí, aquí esto es un programa en español.
6: Y esto es un programa en español.
7: Esto es un programa en español lleno de música y en el que no contamos bulos.
9: Aquí no se permiten los bulos ni la manipulación.
7: Ahí está, ni bulos, ni manipulación, ni noticias malas, en definitiva. 96003-1413, ahí estamos con vuestros saluditos. Y ahora vamos a hablar de Shakira y para ello vamos a escuchar la canción que nos dio esa segunda estrella en el Mundial de Fútbol. Por cierto, ya están vendiendo a cholón, ¿eh?, esa camiseta actualizada, incluso pagando un montón de dinero. ¡Dale!

Pues queridos amigos, queridos oyentes de Sabadell, estamos a 13 días para que Shakira dé el primero de los 12 conciertos en su estadio. En el estadio Shakira, que se ha puesto en medio del Iberdrola Music, en el barrio madrileño de Villaverde. Y están los constructores ultimando los últimos detalles antes de que más de 50.000 personas por noche vayan a esto de maravillas que va a haber en ese gran escenario. Unas instalaciones que albergarán 8 pabellones que compondrán Mundo Condo, inspirado en el realismo mágico y la novela 100 años de soledad de Gabriel García Márquez, un ilustre colombiano, claro está. Distinguidos con diferentes colores para facilitar a los asistentes el recorrido. Cada pabellón se dedicará a la gastronomía, la música, el arte o la literatura, para terminar confluyendo en una pieza central coronada por un árbol de Macondo. He dicho gastronomía, pues habrá food trucks, puestos de comida y una misa infinita, perdón, que recuerda la costumbre latina de comer todos en la misma mesa. También habrá moda, ropa y bisutería de marcas latinas para celebrar la cultura latina, por supuesto, y el merchandising habitual de la gira, que desde luego se agotará en 3 minutos, si me apuras. Apuesto algo a que se agotará rápidamente. Estará este escenario rodeada de 6 módulos de gradas desmontables que, sumados al espacio de la pista, tendrá una capacidad para 50.000 personas. Por cierto, también habrá zona infantil para que los niños puedan divertirse con las costumbres colombianas, que no sé qué juegos tendrán ahí. Me imagino que también tendrán el coro de la patata o el juego de las sillitas. Obviamente la organización ha buscado evitar aglomeraciones y ruidos en el entorno, que por supuesto serán supervisados, controlados, etc. Pues eso, que está ahí terminando los últimos detalles. Creo que ahora está albergando un concierto, mira tú por dónde, en ese recinto de Villaverde, pero como digo, ya prácticamente terminado los detalles para que se alberguen esas 12 noches que voy a recordar las fechas, que parecen una combinación de lotería. 18, 19, 20, 25, 26 y 27 de septiembre, 2, 3, 4, 9, 10 y 11 de octubre, y el reintegro el 8. Y como no, todo ello agotadísimo desde, no sé, desde el año pasado, que igual se podría haber puesto a la venta esas entradas en 2024, si me apuras. En fin, detalles del estadio Shakira que conocemos, ahora que está ahí todo prácticamente terminado, y sus 50.000 seguidores por noche, o sea que va a ser más de 500.000 de personas en total, y mucho dinero que se va a generar de esos conciertos. Bueno, ahí por supuesto sonarán sus últimos temas, Die Die, también la colaboración con Bizarrap y temas del recuerdo como este: Loca, Ciega, Sordomuda, Borde, Testaruda, etcétera, etcétera. Todo un repertorio de canciones cuyos fans pues lo disfrutarán de lo lindo y lo compartirán en redes, y se convertirá en tendencia todos los días del año, farmeando aura.

0: Bueno, ahí estaba la canción de Shakira y un montón de más historias que se irán cantando, por supuesto, sus fans ahí felices y contentos de ese de esos conciertos, de esos multitudinarios conciertos que tendrá lugar pues a partir del día 18, es decir, dentro de 13 días. Y pero bueno, antes me imagino que mucha gente ya estará acampando ahí felices y contentos. La locura que hacen ahí para acampar ahí durante un montón de tiempo y dejar el cole, por ejemplo, ¿no? 11:43, esto es Sabadell. Sí, aquí hago comentarios irónicos, pero es que es la vida real. La vida real contada con de otra manera. Vamos ahora a saludar a nuestro compañero Pepe Cubels, que está en Valencia. Pepe, me alegro de volver a oírte. Buenos días.
1: Buenos días, familia.
0: Ahora, hola.
1: Qué alegría volverte a oír, Ricardo.
0: Qué alegría,
1: este
0: Calvoroto.
1: Sábado, en este buen programa que haces en directo los sábados, Sabadell. Desde aquí, desde Valencia, queríamos o quiero pedirte una canción. En este caso es una canción que ya sabes que a mí el Remember me gusta mucho. Esta la dedico para todos los oyentes de Sabadell y es de Paul Hine y el tema Something Good. A ver si os gusta. Un placer. Nos escuchamos, chao, chao.
0: Gracias, Pepe. Ahí estaba desde Valencia. Y estoy aquí a ver si se me carga esta canción. No, ya vendrá. Es que la

Las cosas las estamos desempolvando para comprobar que suena a la perfección, no haya ningún tipo de error en la grabación, aunque si es un venido igual lo ponemos ahí de sin editar para que se note ahí el buen sonido que deja los vinilos y que sigue sonando con fuerza a día de hoy. Bueno, me dicen que ya tengo aquí la cancioncita, ¿ves? Las cosas del directo, por eso me gustan estas cosas. Este tema nos llega desde el año 1989 a cargo de Paul Haig, llamado Something Good. Paul Haig, que viene desde Escocia, tierra de buenos cantantes.

0: Hoy estamos rescatando algunos temas que desconocíamos que existían. Hace un rato Dengerico y ahora Paul Haig con este Something Good. Temas que nos llegan desde finales de la década de los 80 y que en algún momento habrán pasado desapercibidos, pero menos mal que está la gente sabia que tiene buena memoria y que recuerda estos temas.
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0: Pues estamos ya a 9 minutos para llegar al mediodía, hora menos en Canarias, y estamos pues casi terminando esta hora, la segunda. Nos queda una tercera y última. Tengo pendiente una petición que nos ha hecho Pepi desde Elche, que lo pondremos en unos instantes. Y muchas cosas más, por supuesto. Así que os invitamos a que os quedéis hasta la una. Gracias.

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0: 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Son las 12 del mediodía.
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5: Las 12 del mediodía, arriba, sí. Queridos amigos que están todavía en la cama, bien porque habéis vuelto de fiesta muy tarde. Buenos días a todos. O buenas tardes, según se mire. Pregunta, ¿por qué en la radio a partir de las 12 ya dicen buenas tardes sabiendo que la mayoría de la gente no ha comido todavía? Pues es un misterio difícil de explicar. Es un misterio que tendrá que analizarse con pruebas forenses, con polígrafos, con la prueba del ADN, en fin, estas cosas. Mientras tanto, pues aquí estamos, última hora de nuestro show de hoy, de esta mañana del 5 de septiembre del año 2026. Estamos iniciando la tercera temporada de este programa de radio, de este Sabadell, y por supuesto, felices y contentos de compartir este fin de semana con todos ustedes, o al menos el inicio del fin de. Además, pasados por el calor que tenemos ahora mismo en España, un calor que va a continuar al menos hasta el lunes o así según las últimas predicciones, así que habrá que aguantar porque se esperan 40 grados en el sur, también en el Valle del Ebro. Y noches cálidas. Aquí, por lo menos, más que calor seco, es calor húmedo. Pero bueno, cosas del mar, cosas de ambiente típico de la costa, etcétera, etcétera. 96-003-1413, el número para cualquier cosa, saludos, peticiones, y si os sabéis, bueno, si recordáis el tema de Paul Hay que hemos escuchado al final de esta hora, pues podéis contarlo sin problemas. De momento, vamos con una de las novedades a cargo del colombiano del bigotito puntiagudo estilo Dalí, Camilo, que nos trae nuevas cosas del disco que saldrá a la venta justo esta próxima semana, llamado Para Cuando Sean Mayores. El 9 de septiembre saldrá a la venta ese nuevo disco, 13 canciones para reflexionar sobre la importancia de vivir el presente, dejar a un lado el pasado y evitar predecir el futuro. En este tema llamado El Árbol, la canción con la que presenta su último álbum de estudio y que también está dedicado a sus hijas, que según vi ayer se llaman Índigo y Amaranto. Pues a ellas va dedicada.

del colombiano Camilo, que vuelve a la carga con ese nuevo álbum, mezclo aquí las cosas y claro, invento palabras. Para cuando sean mayores es el título del quinto álbum de estudio que llegará a la venta esta próxima semana. 13 canciones que servirá de caja de herramientas para cuando sus hijas crezcan y bueno, pues tenga que escuchar a su padre cantar cosas bonitas, ¿a que sí? Después de un tiempo haciendo el papel de coach vocal para diversos programas de televisión como Mask Singer, uno de los rubios de Aurin, pues ha vuelto a hacer música. Nos referimos a Carlos Marco, que se reconcilia con su lado más honesto y vulnerable en su nueva etapa repleto de pop electrónico y temazos como este Bailar Conmigo.

0: más madura, emocional y contemporánea. Prima la verdad narrativa y la autenticidad frente a las apariencias. También sobre las relaciones actuales y estas historias que ahora preocupan a la juventud. Bailar conmigo era Carlos Marcó.
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0: Enseguida hablamos de las monedas de U2, monedas que va a poner el banco irlandés por los 50 años de carrera musical de Bono y los suyos. Luego veremos también quién aparecerá en las monedas, pero voy a saludar a Ana de Sevilla. Ana, un beso. Me alegro de volver a leerte una temporada más. 96-003-1413. Y vamos, como no, para ahí arriba con Marea. Y este Jindama, uno de los últimos temas éxito de la banda navarra.

Ahí estaban en Marea con este gran éxito llamado Gindama. Tema que, bueno, o banda que nos pedía Ana desde Sevilla. Bueno, hemos elegido de los temas de Marea. Bueno, 12 y 16 minutos, seguimos aquí en Sabadell.

rodar, va a poner en circulación Irlanda, el país natal de U2. Y es que con U2 todo es grandilocuente, ostentoso y un tanto exagerado, así que tiene todo el sentido del mundo que la celebración de su medio siglo de existencia no se quede en el lanzamiento de un disco nuevo o la organización de un concierto especial. Irlanda, su país natal, ha decidido rendir homenaje al que probablemente sea su grupo más popular con el lanzamiento de una moneda conmemorativa de 2 euros dedicada a Bono, The Edge y compañía. La fecha prevista por el Banco Central de Irlanda es el 25 de septiembre de este año, exactamente. Medio siglo después de aquel concierto adolescente que cambiaría para siempre la historia del rock irlandés. Esta moneda de 2 euros conmemorativa forma parte del sistema monetario europeo. Cuando se destina a la circulación, tiene curso legal en la zona euro. Y ya había utilizado esta fórmula para recordar acontecimientos y figuras relevantes, aunque hasta ahora había mantenido una política bastante prudente con sus emisiones nacionales. La pieza tendrá un valor facial de 2 euros y las mismas especificaciones técnicas que corresponden, así que ahí no sé si van a caber todos los integrantes, como mucho igual aparecerá Bono o The Edge. Bueno, veremos a ver. Esa es la incógnita que... está expectante los fans de la banda. Algunas fuentes especializadas manejan una previsión alrededor de 500.000 ejemplares que me imagino se agotarán en un instante para coleccionarlo. Tampoco está claro si la pieza llegará a encontrarse de forma habitual en el cambio cotidiano, es decir, en bares, en restaurantes, o si se distribuirá exclusivamente como moneda para coleccionistas. Sí se sabe que habrá versiones destinadas al mercado ¿cómo es? Numismático. No lo sabía. La primera presenta un acabado superior al de una moneda destinada de uso cotidiano, mientras que la segunda se fabrica especialmente para coleccionistas con superficies y todo bonito. Por tanto, quienes estén pensando ya en comprarla harían bien en esperar a conocer el anuncio que vaya a hacer el Banco Central Irlandés para ver, bueno, pues eso, entre otras cosas, qué cara aparecerá en esa moneda. Lo iremos informando, por supuesto, aquí en este programa. Y que, como digo, pues forma parte de esos actos para celebrar los 50 años de esta banda irlandesa. Una celebración que incluirá en el mes de noviembre el lanzamiento de un nuevo disco llamado Silencio, que llega pues precisamente después de 9 años de silencio sin publicar un nuevo álbum. El proyecto pues no tiene un título oficial, solo se baraja pues ese nombre de Silencio, pero está completamente terminado. Que veremos a ver lo que nos depara, que desde luego no va a defraudar estos irlandeses, los irlandeses de U2. 50 años, ni más ni menos, cuando un tal Larry Mullen Jr. colgó un cartel en un colegio

que decía: batería busca miembros para formar una banda, a la que luego acudieron Paul Hewson, Dave Evans y Adam Clayton, que se convertirían en Bono, The Edge y Larry Mullen Jr. y Adam Clayton. U2, una de las bandas más importantes, con temazos como este. Water Streets Have No Name, del año 87, si no recuerdo mal.

0: Where the Streets Have No Name, efectivamente, tema que se lanzó en 1987 dentro del célebre disco Joshua Tree. Las 12:24 minutos, estamos a 30 segundos de hacer una nueva parada, pero nos queda mucho que contar en la última media hora. Mira tú por dónde, la mañana que se ha pasado volando, así que eso es buena señal. Buena señal de que estamos iniciando temporada, pues como siempre, muy a gusto. Pues eso, última media hora en el que tenemos muchas cosas que contar, así que no te lo pierdas aquí, en este espacio, en este Sabaday.
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3: Bueno, ya son las 12:30, recta final del programa. Pues sí, estamos... A ver, que mezclo aquí las cosas. Estamos en la última media hora del show. Claro, que vuelvo de vacaciones y no sé cómo se maneja la mesa de mezclas. Madre mía. Pues eso, 12:30 del mediodía. Última media hora del show. A la 1:00 p.m. terminamos. Y a partir de ahí, pues... Las emisoras que emiten este programa ofrecerán una interesante programación, del cual os invitamos que no se lo pierdan. La mayoría de ellas emitirán un programa llamado La Isla de la Música. Lo presenta un tal Ricardo Day. Bueno, 96003-1413. Enseguida vamos con más peticiones y más saludos. De momento, nos quedamos con este Veneno en la Piel de Radio Futura.

grande Radio Futura, ese veneno en la piel que está hecha de plástico fino y estas historias variopintas que cantó en su momento Santiago Auserón. Y ahora sí voy a atender la petición de Pepi desde Elche, que nos escuchan en 95.8 de la frecuencia modulada y que nos pide a Sir Elton John con esta bonita historia. Tu canción, Your Song.

Sir Elton John ahí estaba con Your Song, esta bonita historia, gran éxito que marcó pues la vida musical de uno de los grandes. Ahí está Sir Elton John, que tiene una fortuna de 560 millones de euros, ni más ni menos. Y ha defendido que sus hijos no tengan la vida resuelta con su herencia. En fin, bueno, veremos a ver si es el que se pone un poco como el tío Gilito, ¿no? De Pato Aventuras. Vamos a hablar ahora de, ya aprovechando que estos días aquí en España ha hecho mucho calor, pero no solo aquí en España. Otros lugares del mundo, por ejemplo, nuestros vecinos, Portugal, Francia, también algún que otro país europeo, hasta Japón, han sufrido con las altas temperaturas. Y una de las soluciones, desde luego que es muy ingenioso lo que hacen los japos, es algo que vamos a contar ahora. Unas neveras individuales que han sido desarrolladas por una empresa que se dedica a la fabricación de equipos de refrigeración de neveras. El invento se llama Dohemon Box, se comercializa a modo de cabina de refrigeración y tiene capacidad para una persona adulta y cuenta con una puerta de cristal que permite interactuar con las personas que están al otro lado. Entrando más en detalle, su altura es de 2 metros y cuenta con un banco de 45 centímetros de profundidad para poder sentarse. Y de ancho mide 93 centímetros de profundidad, 1,2 metros y su peso es de 293 kilos, no sé por qué he leído una coma aquí, no, son 293 kilos exactos, así que sentados tenemos una distancia de 41 centímetros desde la represa hasta el suelo, por lo que es un espacio pensado para tener las piernas sin notar fatiga. A diferencia de las cámaras industriales, esta cabina fría alcanza una temperatura de 15 grados centígrados independientemente de la temperatura a la que se esté afuera. Además del propio diseño exterior con la puerta de cristal, la nevera no cuenta con el mismo sistema que podemos encontrar en frigoríficos domésticos. Tiene una represa en la que nos podemos sentar y justo detrás de la nuca, en la parte superior trasera, pues tiene un ventilador que expulsa aire frío directo a una temperatura de 5 grados centígrados. Sin embargo, a pesar de esa temperatura, la prevención del choque térmico cuando salimos al exterior también forma parte de los planes de prevención del calor. También cuenta con un temporizador de unos 20 minutos que previene pues que nos quedemos más congelados todavía y no nos pasemos. Aunque se han hecho virales imágenes de personas en la calle utilizando este revolucionario invento, estas neveras para humanos necesitan de una alimentación constante a la corriente para poder funcionar. Así que nada, sí o sí tenéis que meterlo en la cocina. Sin embargo, a pesar de ello, la compañía inventora explica que consume aproximadamente la mitad de energía. Eso sí, su precio no es para todos los públicos. 8.000 euros, oiga. Pero bueno, ya ven las cosas ingeniosas que se traen los japoneses para paliar las altas temperaturas y que seguro se estarán llevando algún frigorífico a Sevilla. Me acuerdo en anteriores programas que siempre decía ahora te vas a meter en la nevera para huir del calor en una nevera de toda la vida con sus alimentos y tal, y ahora pues los japoneses han tenido la solución de inventar neveras en el que puede caber un ser humano para estar un ratito al fresco. En fin, las cosas de la gente. Vamos con
con Andrés Coy y uno de sus nuevos temas llamado La Flaca Quiere Bailar. ¿Quién?

El Pueblo Salvaje 1 de Manuel Carrasco. La gente corriente. Estamos casi en el final. Nos da tiempo a escuchar, entre otras cosas, uno de los grandes éxitos de La Unión, Rafa Sánchez, que estará actuando el lunes en Viladecans. Ella es un volcán.

mandar un saludo a Pedro, que está en Elche, y a Alejandro, que está en Valencia, en Fontanars dels Alforins. Y a todos ustedes, gracias por participar. Sean todos bienvenidos a esta temporada. Espero que os haya gustado este inicio de curso y, por supuesto, quedáis invitados a una nueva cita el sábado que viene.

0: Pues vámonos, que es muy tarde.
1: Es muy tarde. Esto es muy largo, ya. Venga, todos, fuera.
0: Pues os deseo un buen fin de semana. Sean muy felices. Cuidado con el calor. Al menos la semana que viene por fin tendremos tiempo de otoño prácticamente. Saludo de Ricardo Day. Un saludo muy cordial. Encantado de volver a la carga. Y nos oímos el sábado que viene a las 10 de la mañana. Chao, chao. A pasarlo bien.

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0: 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Es la una. 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

¿Qué tal, queridos y grandes cómplices radiofónicos? Bienvenidos a una nueva etapa del otoño 2026 de este tu programa, El Baúl de Mis Recuerdos. Estamos ya en la edición 1231, la primera del nuevo inicio, con algunas novedades, con nuevos colaboradores y con colaboradores que van a descansar una temporada, porque lo han pedido ellos. Aquí no despedimos a nadie. Necesitaban un pequeño relato. Nosotros lo entendemos y les damos las gracias por toda su gran aportación y yo sé que van a volver a estar con nosotros. Saludos cordialísimos de Ezequiel Campos, después de un verano con mucho calor, con uno de los incendios más terribles que hemos tenido en la historia de España, que además lo he vivido bastante cerca, aquí, en la provincia de Ávila. Pero, por suerte, todo ha terminado. Bueno, el monte, la naturaleza, va a tardar mucho en volver a estar con nosotros. Pero hablemos de cosas divertidas. España ganó el Mundial. Ya tenemos la tan ansiada segunda estrella. Aquí nuestros amigos de Argentina no se van a sentir tan contentos, pero es lo que hay. Unas veces se gana y otras se pierden. Vuelve el baúl de mis recuerdos. Lo vamos a hacer con nuevas secciones, como ya he dicho antes. Viviremos los 60 y los 70 con nuestros compañeros de las emisoras colaboradoras, que son muchísimas, que nos van a traer una sección que se llama ¿Y pa' qué cantas? Les he pedido este verano que nos envíen, no cuento nada, así lo vais descubriendo poco a poco, pero yo os digo que van a estar todos los directores de las emisoras que nos dejan entrar en sus hogares a lo largo de todo el mundo. Yulisa Fernández, antigua colaboradora del programa, vuelve de nuevo con vosotros después de pasar una etapa de los más felices de su vida. Casó y ha sido mal. Se tomó un tiempo de relax, pero nos vuelve a acompañar en el programa. Toma el relevo para coger la sección del UHF, los recuerdos del pasado. Quien también debuta es John Splash, que nos traerá y hablará desde La Rioja de las historias del rock. Ya en los 80, DJ Gogo se mantiene con nosotros, Juan Bermúdez, para hablarnos del Italo Dance. Regresa de nuevo José Luis de Antonio para hablarnos, para contarnos los dichos populares, los famosos dimes y diretes, sus orígenes y nacimiento de las frases populares que tenemos en la actualidad. José Martínez se mantiene momentáneamente con su simpatía por la música. Y también regresa el profesor Ulogio con la IA, ¿dónde vamos a parar? Una sección que yo creo que va a ser muy divertida. Otro de los cambios del baúl es que no vamos a tener invitado nada más que una vez al mes. No es por falta de ellos, sino porque hemos preferido hacer el programa más cultural, más musical y que ustedes puedan divertirse de nuestras historias, todas las que tenemos almacenadas en nuestro baúl, el baúl de mis recuerdos. Gracias por estar de nuevo con nosotros. Arrancamos

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2: Todos aquellos que nacimos entre los años 1950 al 1980, estamos siendo actores de algo que nuestros progenitores no podrían ni soñar. Fuimos testigos muy especiales por ser los primeros de un cambio muy profundo en las tecnologías que dieron lugar a esta vida moderna. Somos la última generación que aprendimos a jugar en la calle y en los recreos del colegio a las canicas, al escondite, al churro medimanga mangotero, al bote, etcétera, etcétera, etcétera. Pero además, somos la primera generación que jugó con videojuegos, con aquel Pac-Man y los famosos Ataris. También fuimos la última generación que escuchó las novelas y los programas en la radio de nuestros abuelos. Y nos tocó también un día de campo con nuestra familia, donde la comida se servía en un mantel sobre el suelo, rodeado de tuppers y sobre todo aquella fiambrera metálica. ¿Os acordáis? Fuimos los últimos en escuchar música en los discos de acetato, en los vinilos, aquellos pequeños de 45 revoluciones por minuto y los grandes LPs de 33. Comenzamos por primera vez a grabar nuestra propia música en radiocassettes y pudimos ver también por primera vez, las veces que queríamos, una película en versión beta y después en VHS. También somos los orgullosos pioneros del Walkman y los primeros CDs. Se nos ha etiquetado como la generación X, lo cual para mí suena despectivo. Alguien con poco respeto por el pasado decidió con este adjetivo que valíamos tal vez muy poco. ¿Pero poco? ¿Comparados con qué? Vivimos la época dorada de la televisión con las primeras caricaturas en color. Tuvimos que tragarnos también Salvados por la Campana y Beverly Hills, que era lo máximo en su momento. Verlas ahora es todo un coñazo. Lloramos con Heidi, con Marco. Vimos Perdidos en el Espacio, V, el 1-2-3 en sus primeras ediciones, Historias para no dormir, Los Chiviripitifláuticos, Un globo, dos globos, tres globos, Sabadabadá. Eso sí, a la hora de dormir nos marcó mucho la familia Telerín. Realmente aprendimos lo que era el terrorismo con aquella organización llamada ETA. Ya de mayores, lo vivimos intensamente con el 11 de septiembre y las caídas de las Torres Gemelas y el famoso 11M de Madrid. Pero también de jóvenes, vimos la justicia mundial cuando se derrumbó el Muro de Berlín. Aprendimos a utilizar los ordenadores que a nuestros padres y abuelos nunca les tocó. Pero sobre todo, antes que esos niños cerebrito de hoy en día, que ven con desprecio a sus mayores, nosotros nunca vimos a los que no los sabían usar como una especie de retardados desesperantes, como sucede por desgracia hoy. Vimos y vivimos los milagros de las primeras calculadoras manuales, de los ordenadores con las primeras pantallas de cinescopio enormes. Conocimos por primera vez y con asombro los primeros teléfonos móviles que parecían ladrillos. Y creíamos, qué inocentes, que en sus inicios Internet sería el principio de un mundo libre. ¡Qué ilusos! Fuimos los que crecimos escuchando a los Beatles, los Rolling, los Creedence, The Who, Led Zeppelin, AC/DC, Carpenters, Jackson 5, Guns N' Roses, Mecano, Hombres G. Vivimos en la época de Locomía con sus abanicos. ¡Uf! ¡Qué tiempos, ¿verdad? Fuimos la última generación de las botellas de refresco de litro, de la Coca-Cola familiar de vidrio y la última también en hacer recados en bicicleta, con la bolsa de cuadritos para ganarnos unas pesetillas y quedarnos con el cambio. Fuimos la última generación que cuando se nos caía la tortilla o el pan en plena calle, lo volvíamos a coger, le soplábamos y nos lo comíamos. Hoy, ningún niño en su sano juicio lo haría. Pensaría que tiene 1000 bacterias. Que sí, las tenían, pero nosotros éramos inmunes. Viajábamos en coches sin cinturones de seguridad, los bebés y los niños sin sillitas especiales. Y sobrevivimos si había algún choque sin airbag. Hacíamos viajes en carretera de 10 a 12 horas y no sufríamos ni exigíamos parar cada hora porque no nos aguantábamos. Íbamos en bicicleta, patinete o patines sin casco, sin protectores para la rodilla y los codos. Los columpios eran de metal y en el tobogán las esquinas de puntas oxidadas. Y no nos pasaba nada. Íbamos a clase cargados de libros y cuadernos y un sándwich o un bocadillo que llegaba prácticamente chafado. Todo metido en una mochila de cuero o una bolsa que rara vez tenía un pequeño refuerzo en el hombro para que no nos hiciera daño. Y mucho menos ruedas, como tienen hoy. Y llegábamos a clase, puntuales, ¿eh? Comíamos dulces, ganchitos, esponjas, que las quemábamos y todo. Pero no estábamos gordos. Si alguno, acaso, era medio gordo y punto. Compartíamos las botellas de bebidas con nuestros amigos, poniendo el morro todo el mundo, y nadie se contagiaba de nada. Eso sí, los piojos sí que los compartíamos. Cosa que se solucionaba lavándonos la cabeza en casa con vinagre caliente. ¡Qué asco! ¿Os acordáis? Rezábamos para contagiarnos la gripe, la varicela o el sarampión que había cogido nuestro mejor amigo para disfrutar de unos días de vacaciones en casa. No había 999 canales de televisión, pantallas planas, sonido surround, MP3, iPods, ordenadores ni internet. Pero no lo pasábamos de lo lindo tirándonos globos con agua, apedreándonos directamente. O si eras muy moderno, con un cuello de botella y un globo atado a modo de tirachinas.

Nos evadíamos tan fácilmente como hoy. Acarreábamos con las consecuencias. No había nadie más para resolver eso. Pero ante todo, tuvimos libertad, fracasos, éxitos, responsabilidad y lo que es mejor, aprendimos a crecer con todo ello. Felicidades si eres de mi generación. Felicidades si eres de la generación X. Felicidades por escucharnos.

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4: Gin Daddy, a veces conocido como Gin Daddy to the Rescue, es una canción escrita por Lincoln Chase y grabada por primera vez por la cantante estadounidense Laverne Baker. Era 1956. La canción habla sobre un hombre que rescata a las mujeres de situaciones improbables o imposibles. Fíjense si resultó tan popular este tema como para que Chase escribiera una segunda canción para Baker titulada Gin Daddy Got Married.

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2: José Luis de Antonio, a partir de ahora va a ser nuestro chico, nuestro hombre de los dimes y diretes. Dichos populares que escuchamos todos los días, pero que quizá no sabemos por qué los decimos.
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4: ¡Venga, que sí, señora! ¡Hey!
2: Maestro José Luis de Antonio.
5: ¿Qué tal? Saludos. Muchas gracias por contar conmigo.
2: Bienvenido, gracias por aceptar el reto. Y bueno, como hacemos siempre con todos los colaboradores, esta sección es por y para usted. Por lo tanto, los micrófonos están a su disposición.
5: Hoy vamos a hablar de esta expresión, más chulo que un 8. Esta expresión tiene su origen en el tranvía número 8 de la ciudad de Madrid. El tranvía recorría la distancia entre Sol y San Antonio de la Florida, por lo que cada 15 de mayo se llenaba de chulapos. Acudían a la pradera para acudir a la verbena, por lo que los vecinos de Manzanares inventaron esta expresión como el sumum de la chulería madrileña.
2: Mira qué curioso, porque lo hemos dicho muchísimas veces, sobre todo aquí en Madrid, más chulo que un 8. Ya sabemos de dónde proviene esto. Más historias, maestro.
5: Esta expresión, de Madrid al cielo, viene del siglo XVIII, cuando Carlos III, conocido también como el rey alcalde, realizó una remodelación de la ciudad de Madrid, tan grande que sus habitantes comenzaron a utilizar esta expresión para manifestar que ya no podía quedar mucha diferencia entre lo bien que el rey había dejado la ciudad y cómo se debería estar en el paraíso. Posiblemente se trate de la primera operación de autobombo de la historia, pero a día de hoy continúa vigente, por lo que como operación de marketing no tiene igual.
2: Un lema prácticamente de la ciudad de Madrid. Muy interesante, estamos aquí en la capital de España hablando de esas expresiones cotidianas que decimos día a día y que no sabemos por qué, pero aquí José Luis de Antonio se la explica. Vamos con una tercera, que tenemos tiempo.
5: Vamos a hablar de esta expresión. Más orgulloso que don Rodrigo en la horca.
2: Esa tengo que reconocer que la he escuchado pocas veces. Cuéntenos.
5: Con esta expresión se recuerda la templanza y valentía con la que don Rodrigo Calderón, marqués de las Siete Iglesias y militar al servicio de Felipe III, fue ejecutado en la Plaza Mayor. Realmente fue degollado y no ahorcado, ya que en la época esta ejecución era solo dedicada a los villanos y se consideraba honrosa. Don Rodrigo fue ejecutado por las enemistades que éste tenía con el duque de Lerma, quien le acusó de brujería al morir la reina Margarita durante un parto en octubre de 1611. No queda del todo claro la real implicación del gallardo Rodrigo, pero por la expresión sí que nos ha quedado su templanza en el peor momento de su historia.
2: Expresiones cotidianas, voz populi, como se dice normalmente. Por cierto, como usted es una persona culta, yo sé que nos ha rebuscado también algunas expresiones de estas más diferentes, más usadas por la gente de letras. Porque por lo que estoy viendo aquí en el guión, esta se las trae, cuando usted quiera, maestro. ¿Cuál es la expresión que nos llega ahora?
5: Bárbara reina, bárbaro gusto, bárbara obra, bárbaro gasto.
2: ¿Por qué nació esto?
5: En este dicho popular, ya en bastante desuso, se refería al alto coste y al mal gusto que para los madrileños declaró su promotora, Bárbara de Braganza, al acometer las obras del convento de las Salesas Reales. La mujer de Fernando VI, que por aquel entonces no podía recurrir a la visita semanal de IKEA, desarrolló todo su mal gusto y facilidad para tirar el dinero acometido una de las obras que para la época era considerada de peor gusto. Con el tiempo han existido otras empresas, mucho peores, por lo que la buena de Bárbara y su dicho han caído en el olvido.
2: El que no va a caer en el olvido va a ser usted con estos dichos, dimes y diretes tan populares. Gracias, 7 días y volvemos a escucharle. Bienvenido al baúl de mis recuerdos.
5: Hasta luego.

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2: Los Iracundos es una banda de balada romántica originaria de la ciudad uruguaya de Paysandú. Estuvieron vigentes en la década de los 60 hasta los años 80, aunque con breves reuniones de conciertos en las décadas siguientes. Originalmente estuvo integrada por 6 músicos oriundos de Paysandú. Inicialmente se autodenominaron los Blue Kings, ya que en esa época estaban de moda los nombres en inglés, pero un profesor de música del colegio donde ellos asistían les dijo que optaran por un nombre en español. El tema Puerto Moon, composición de Eduardo Franco y Chacho Valdez, es sin duda la canción emblemática de este grupo.

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3: Hoy recibimos a uno de nuestros nuevos colaboradores de esta nueva etapa. Es John Saez, nos llega desde La Rioja y él se va a encargar de contarnos las historias del rock.
4: 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John Saez nos las cuenta cada semana.
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3: I'll be there before the day is through. John Saez, bienvenido, compañero, ¿qué tal estás?
6: Muy buenas, Ezequiel, pues nada, encantado de estar con todas vosotras y con todos vosotros en esta nueva sección del baúl de mis recuerdos.
3: Bueno, pues, historias del rock, te dejo los micrófonos a tu santa disposición, como decimos siempre.
6: La historia del rock está plagada de mitos, leyendas, secretos, datos curiosos y rumores que han pasado a formar parte del anecdotario y de los anales del mundo de la música popular. Algunos son indefectiblemente ciertos, mientras que otros han sido calificados de increíbles, casi inverosímiles y bizarros. A partir de ahora, les presentaremos cada semana algunas junto a los mitos y datos curiosos más famosos de la historia del rock, historias sorprendentes que escuchamos y que siempre quisimos creer, aunque nunca las hayamos comprobado. Y hoy os cuento que en los años 80, Alex Rose, futuro vocalista del grupo Guns N' Roses, llegó por primera vez a New York con solo $20 en sus bolsillos, así que en su primera noche en la Gran Manzana, debió pernoctar en una congelada calle junto a un vago, quien le dijo en tono amenazador: "Do you know where you are? You are in the jungle, baby. And you are gonna die. ¿Sabes dónde estás? Estás en la jungla, nene, y vas a morir". La frase sería repetida exactamente en forma de monólogo por el mismo Alex Rose en la famosa canción Welcome to the Jungle, incluida en el primer disco de los Guns N' Roses.
3: Gracias, John. Te espero dentro de 7 días. Más historias, más canciones.

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1: Marta and the Vandellas, conocidas desde 1967 a 1962 como Marta Rives and the Vandellas, fueron uno de los grupos de Motown más exitosos durante el periodo del 63 al 67. En contraste con otros grupos femeninos como The Supremes o The Marvelettes, Marta and the Vandellas fueron conocidos por un sonido rhythm and blues mucho más duro, caracterizado en canciones como Love is Like a Heat Wave, Nowhere to Run, Jimmy Mac o la más conocida, la que vamos a escuchar, Dancing in the Street.

0: ¿Qué programa más chulo tenemos hoy, Barragán?
1: Diga, Cachito Torrente, el programa está muy entretenido, ¿eh?
0: Por cierto, te estoy tocando el bolsillo y vaya pedazo móvil llevas, ¿no, amigo?
1: Es que no es el móvil, es el fijo.
0: ¡Qué asco! ¿Será guarro el tío este?
1: ¡Qué maricón!
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4: Os decía al principio del programa que íbamos a involucrar a partir de esta nueva etapa a nuestros compañeros de otras emisoras, de las emisoras que nos dejan salir en su programación a lo largo de todo el panorama internacional. Cada semana estará uno de ellos para hablarnos de esas canciones, esos éxitos que solo funcionaron únicamente en esa ocasión, lo que se conoce como un One Hit Wonder.
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4: O lo que es lo mismo, ¿para qué lo grabas? En esta ocasión y para comenzar debutando con la sección, hemos pedido su colaboración a nuestro compañero David Sánchez de Villaverde Radio, en tierras andaluzas. David, bienvenido. Un placer que estés con nosotros. Cuéntanos.
7: Muy buenas, Ezequiel Campos y compañeros y amigos del baúl de mis recuerdos. Pues para estrenar esta sección hemos elegido un tema de los Hanson, Bop. Era el año 1997 y eran tres chavalitos adorables, con su punto grunge y sus melenas. Tres hermanos, el mayor tocaba la guitarra, el mediano se atrevía a cantar con una voz aún no cambiada con la adolescencia a la vez que le daba al teclado, y el pequeño aporreaba la batería con ganas. Los Hanson lograron la típica canción efervescente y con un estribillo pegadizo, en este caso de lo más sencillo. Algo así como Bop, da duda Bop. Algo así, currado, ¿eh? Pues ahí se quedaron, lógicamente. Bueno, pues un saludo cordial para los amigos del baúl de mis recuerdos de parte.

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2: A estas horitas a mí me apetece escuchar algo de blues, a vosotros no.
3: A principios del siglo XX aparecía el blues en nuestra vida. En el baúl de mis recuerdos dedicamos un ratito en nuestra Blues Zone.
2: Vamos a escuchar Hoodoo Man Blues, un tema de 1965 compuesto por Junior Wells. En el año en que fue grabado, tanto Wells como Buddy Guy, que participó con la guitarra, gozaban de una gran popularidad y un momento artístico impecable. Un auténtico blues creado en la ciudad de Capone, el que llega ahora a nuestro baúl.
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3: Terminando nuestra primera hora, nuestros primeros 60 minutos del baúl de mis recuerdos. Un temita musical y volvemos enseguida. No se vayan.

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4: 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Buenas tardes. Son las 2.

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2: 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Buenas tardes. Son las 3.
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0: Hola, ¿qué tal estás? Bienvenido, bienvenida una semana más a nuestro Smooth Jazz Discover. 60 minutos que vamos a dedicar a descubrir nuevos lanzamientos, nueva música, no solo de Smooth Jazz. Bienvenidos, soy Santiago Fontenla y esto es Smooth Jazz Discover.
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comenzamos nuestro Discover con Cleo Soul, una de las voces más elegantes y personales surgidas de la escena soul británica. Nacida en Londres, su música combina soul, R&B, jazz, gospel, con una sensibilidad muy especial. Además, forma parte del misterioso colectivo británico Sault, junto a músicos y productores que han revolucionado el sonido del soul contemporáneo.

la música que te presentamos esta semana aquí en nuestro Smooth Jazz Discover. Es el último trabajo del saxofonista francés afincado en Londres, DJ Sax London. Bienvenidos, nos queda muy buena música por delante. Es el último trabajo del saxofonista Brendan Ross.

Versionaza del saxofonista sudafricano Brendan Ross de este Human Nature. Canción interpretada por Michael Jackson, año 1983, es el quinto sencillo de su álbum en solitario Thriller. El tema fue producido por Quincy Jones e interpretado por algunos de los miembros de la banda Toto, con Jackson como vocalista. Brendan Ross nos hace recordar con este cover estupendo, este Human Nature de Michael Jackson.

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1: Tras dos números uno consecutivos de su último álbum, regresa Nathan Mitchell. Nuevo temazo Power of Love, adelanto de su nuevo larga duración, que ya escuchamos aquí en el Discover.

Gracias por acompañarnos durante estos 60 minutos escuchando toda la nueva música que ha visto la luz esta semana en plataformas digitales y también, por supuestísimo, en emisoras de radio especializadas. Es lo último de Jeff Logan, TGEF, algo así como gracias a Dios es viernes. Música estupenda aquí en el Discover.

0: Bueno, pues por aquí anda Jeff Logan con su último trabajo, TGEF. Es la buena música que escuchamos en Smooth Jazz Discover.
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es el último trabajo de Bruno Miranda, el músico brasileño norteamericano, en compañía de José Valentino con este Departure.

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Es el último trabajo de Dee Turner junto a James Johnson. Firman este Asian Diyosa. Buena música en nuestro Smooth Jazz Discover de esta semana.

Es el último tema de los Kolchik en Jinga. Proyecto liderado por padre e hijo, Luis Manager y Jean-Pierre Manager. La buena música que suena aquí en Smooth Jazz Discover. Es el último trabajo de Mike Murray, Friday Nights.

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1: Tras más de 3 décadas construyendo una de las carreras más reconocibles del jazz contemporáneo, Bonnie James vuelve a situarse en primer plano con Simple Man, un nuevo álbum que muestra una faceta especialmente reflexiva del saxofonista estadounidense. Uno de los primeros grandes atractivos de esta nueva etapa es Storybook, elegido como primer lanzamiento oficial para las emisoras de radio de Simple Man. ¿Qué es esto que está sonando? La canción reúne a Bonnie James con una auténtica leyenda de la guitarra, Larry Carton, en una colaboración que aporta todavía más personalidad a este proyecto.

novedad absoluta aquí en nuestro Smooth Jazz Discover, lo último de Bonnie James, Storybook, adelanto de su nuevo larga duración, Simple Man, en compañía ni más ni menos que de Larry Carton.

Bueno, y ahora nos vamos con una novedad que llega cargada de ritmo y soul. El batería, productor y artista Eric Valentine presenta su nuevo single One Way or Another, una colaboración muy especial con el saxofonista Marcus Anderson.

Es lo último de Eric Valentine, un nombre habitual ya en las emisoras de Smooth Jazz. Su tema Velvet Group permaneció 21 semanas en las listas de Billboard y terminó como la segunda canción más escuchada del Smooth Jazz en el año 2018. Y junto a Everett Harp y Greg Manning consiguió llegar al número uno con su tema Q's Vibe.

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3: Y seguimos descubriendo novedades con una auténtica joya recuperada del pasado. Se trata de Tickle of the Night, una composición de Alan Tickle, Jay Graydon y David Foster, creada originalmente a comienzos de los años 80 y popularizada por el gran Al Jarreau. Bueno, pues esta canción recibe una nueva vida gracias al saxofonista húngaro Attila Szabody, miembro de Pete Project, que cuenta en esta ocasión con un invitado de lujo, el guitarrista

0: 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Keep listening, baby.
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2: Bueno, y nosotros que tenemos que ir despidiéndonos, lo vamos a hacer con música que nos llega desde Argentina. Una de las principales figuras de la música independiente de aquel país es Alejandro Fernández Lece, que en esta ocasión, junto a EDC, presenta este Hey Boy. Dentro de 7 días nos volvemos a escuchar en esta misma sintonía. Te traeré más lanzamientos, más novedades, todo muy buena música. Soy Santiago Fontella. Dentro de una semana nos escuchamos aquí mismo. Recuérdalo. Chao.

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1: Hola, ¿qué tal estáis? Bienvenidos a una nueva edición de Smooth Jazz Top 100, los 100 temas que están marcando el pulso del Smooth Jazz internacional, los artistas que están conquistando las emisoras especializadas y las canciones que poco a poco se están convirtiendo en imprescindibles. Nuevas entradas, grandes ascensos, novedades y, por supuesto, los nombres que continúan dominando la lista. Soy Santiago Fontenla y durante los próximos 60 minutos vamos a descubrir quién sube, quién baja y quién consigue hacerse un lugar entre los mejores. Así que prepara el volumen, relájate y disfruta de una nueva edición de Smooth Jazz Top 100.
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1: Y nosotros, que sin más dilación, comenzamos nuestro Smooth Jazz Top 100. ¡Arrancamos!
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1: Bueno, pues así comenzamos con buenísima música. Son The Eatons, What Could Be Better. Están en nuestro farolillo rojo, es el Top 100 de nuestra lista.

0: Es el nuevo trabajo de The Eatons. What Could Be Better. Sonando número 100 de nuestra lista Smooth Jazz Top 100. Son el farolillo rojo, pero bueno, no te equivoques porque estar dentro del Top 100 es muy importante.
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0: Al Top 97, nuestro amigo Bob Coat con este Reflections, que es su último trabajo, se cuela en nuestra lista como uno de los temas más escuchados esta semana.

0: es el nuevo trabajo de Franco Espero, es música que nos llega desde Noruega. Es un asiduo a nuestra lista, a nuestro Discover también. Muy buena música, sofisticada, elegante. Y subiendo en nuestra lista. Seguimos recorriendo el Smooth Jazz Top 100, la lista donde cada semana descubrimos los temas que están marcando el sonido del Smooth Jazz Internacional. Soy Santiago Fontenla y esto no ha hecho más que empezar.
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0: Es el saxofonista norteamericano Lee Jones. Esto es Midnight Ride.

es el último trabajo de Lee Jones, este Midnight Ride. Cada canción que escuchas está aquí por una razón: talento, emoción y el respaldo de las emisoras especializadas de todo el mundo.

entrada en nuestro Smooth Jazz Top 100. Jeff Webb Jr. junto al extraordinario saxofonista Randy Scott, esta semana en nuestra lista con Evermore, una colaboración que combina la producción elegante de Jeff Webb Jr. con el sonido cálido y expresivo del saxo de Randy. Además, hay algo que nos gusta especialmente. Evermore ya pasó por Discover Smooth Jazz, donde tuvimos la oportunidad de presentar en exclusiva esta canción antes de su entrada en esta lista. Ahora el tema da un paso más y se incorpora a una de las listas de referencia del Smooth Jazz Internacional.

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1: Es el último trabajo de la vocalista Heidi Tan en compañía ni más ni menos que de Tony Exum Jr. Coffee on Your Sleeves.

Filipinas Heidi Tan, acompañada por el extraordinario saxofonista Tony Exum Jr., entra directamente en el número 88 con este Coffee on Your Sleeves. Un tema cálido, elegante, lleno de soul, con la voz de Heidi y el inconfundible sonido del saxo de Tony Exum. Y esta historia además nos resulta especialmente cercana porque Coffee on Your Sleeves fue precisamente uno de los temas que presentamos en exclusiva en nuestro Discover Smooth Jazz 280, antes de verlo ahora entrar en el Top 100 y en otras listas de éxitos a nivel planetario.

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2: 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Así que te quiero recordar cuáles han sido las entradas esta semana en nuestro Smooth Jazz Top 100.
3: Nueva entrada en lista, Top 100.
2: The Eatons, What Could Be Better.
3: Nueva entrada en lista, Top 97.
2: Bob Code con su Reflections.
3: Nueva entrada en lista, Top 94.
2: Franco Espero, Departures.
3: Nueva entrada en lista, Top 93.
2: Lee Jones con el tema Midnight Ride.
3: Nueva entrada en lista, Top 89.
2: Jeff Webb Jr. con Randy Scott y el tema Evermore.
3: Nueva entrada en lista, Top 88.
2: Coffee on Your Sleeves, Heidi Tan. En esta ocasión en compañía de Tony Exum Jr.

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1: Comenzamos con nuestro Top 20. Es el Super 20, los 20 temas más escuchados del Smooth Jazz esta semana. En el 20, Brian Clay, Return to Aruba.

0: la música de Brian Clay con este Return to Aruba, que cierra nuestro Smooth Jazz Top 20.
1: Top 19.
0: En el top 19, Johnny Breed con su You Are Beautiful.

0: 100 de nuestro, en el top 19 de nuestro Smooth Jazz Top 100, You Are Beautiful, de Johnny Britt, un músico extraordinario que fue elegido por Otis Williams como el director musical más joven de la historia de The Temptations y que ha construido una carrera que conecta el jazz, el soul y el R&B. Esta vez presentándonos You Are Beautiful, una canción escrita y producida por el propio Johnny Britt, con ese sonido elegante y lleno de sentimiento que caracteriza a su música. Una canción que además transmite un mensaje muy especial: celebrar la belleza de las personas, no solo por lo que son, sino por lo que hacen sentir a los demás. Es el top 19 de nuestro Smooth Jazz Top 100.
1: Top 18.
0: Bueno, y al 18 entra el Neo Acid Jazz que nos llega desde Atlanta con Arcos, Blow Me Away.

0: Top 17.
1: En el Top 17 tenemos a Carlos Camilo con Dush Thomas y el tema Tragedy of Paris.
0: Top 16.
1: En el 16, Appreciation, Greg Freeman con Robert Skinner.

0: Top 15 de nuestro Smooth Jazz Top 100, Cristian de Mesones, Cubano Sandwich.
1: Top 14.
0: En el top 14 esta semana, Down to the Bone con Natasha Watts, Shine.

Bueno, pues aquí tenemos a una auténtica institución del groove, Down to the Bone, el proyecto creado y liderado por Stuart Waite, que después de una larga trayectoria internacional regresa con nueva música y con ese inconfundible sonido que mezcla jazz, funk, soul y groove. Y en esta ocasión con la poderosa voz de Natasha Watts, que se meten, se introducen en el top 20 con este tema Shining, uno de los temas de su nuevo álbum

0: Top 12.
1: En el Top 12 tenemos a Dee Brown con su tema Summer Cries.
0: Top 11.
1: Un clásico, Randy Sloan con su Arrival.
0: Top 10.
1: No para de subir, Eric.

0: Top 9.
1: Es uno de los temas que mejor está funcionando, Devon Howard, versionando a Sade con este I Can't Love You More.

0: Top 8.
1: En el 8 tenemos a Will Donato con Forever Lasting.
0: Top 7.
1: Nicole Henry, Everything's Fine. On your
0: side.
1: Top 6. Let's Agree to Love, el tema de Julia con Jackie Joyner.

0: Top 4.
1: Bueno, pues en el 4, Brittany Atterbury, Velvet Whispers.
0: Top 3.
1: Amandus con The Walk.
0: Top 2.
1: Eugene Group con The Phoenix. Y atención, porque en un minuto conocemos el nuevo número 1 de nuestra lista Smooth Jazz Top 100.

One de la semana es lo que más ha sonado durante los últimos días. Este tema de Greg Manning, Yolanda, en compañía de Kirk Balum. Una verdadera pasada el tema dedicado a su madre. Suena realmente bien y es un número uno estupendo para esta semana. Bueno, y hasta aquí hemos llegado. 60 minutos presentándote lo que más se oye, lo que más se escucha, lo que más vende dentro del universo Smooth Jazz. Ya sabes que dentro de una semana estamos de nuevo aquí, en esta misma sintonía. Soy Santi Fontella, pasadlo muy bien y en 7 días nos escuchamos de nuevo. Un abrazo, un besazo. Chao, hasta la semana que viene.

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0: 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Buenas tardes, son las 7.
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2: ¿Cómo estáis? Bienvenidos a este tiempo de radio, a este Zona Wilson que arrancamos en el día de hoy. Hoy sábado, disfrutando de canciones y de sesiones interesantes. Como una sesión de techno que desde luego suena muy bien y que se llama Melody Techno o Melody Techno 2022, Boomerang Air Claim. Y que desde luego nos encanta y que lo disfrutamos aquí en directo dos horitas de radio. Después de esta sesión vendrá el recuerdo de Radical, la fiesta de las estrellas, con Julián Poker y DJ Duque. Arrancamos así de potentes y disfrutando de buena música aquí en
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0: abriros vamos a reconocer ese tecno melódico, a escuchar ese tecno melódico del año 2022, donde prácticamente se nos hacía la boca agua. Estábamos pasando por un proceso y ese proceso pues era complicado porque acabábamos no de salir, porque no terminábamos de salir todavía. Pero sí teníamos una pandemia de por medio prácticamente. Habíamos estado 2 años encerrados en casa. Y era como volver otra vez a empezar. Era como volver otra vez a empezar. La gente, los creadores musicales, se les olvidó cuando creaban buena música. Pero sin embargo, lo melódico era brutal. Y es lo que estamos disfrutando en el día de hoy.
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reconozco que el tecno melódico me encanta. Es desde luego una música que yo disfruto y la disfruto muchísimo.

quizás sí te puedo contar que en esta edición de Zona Wilson tenemos una sesión melódica que yo la verdad hacía bastante tiempo que no escuchaba y que quise recordar y que me encanta, reconozco que me encanta, que me gusta, que disfruto. 20 minutos que pasan de las 7 de la tarde, de las 6 de la tarde en Canarias.

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Pues así hemos abierto la segunda hora de nuestro Zona Wilson. ¿Qué tal? ¿Cómo vais? Radical, la fiesta de las estrellas con Julian Poker y con DJ Nuke.

0: Sí.
1: Sí.
0: Bueno, ya está.
1: Sí. Bueno, ahora parece que sí. Buenas tardes, bienvenidos a la... ¿Cuál es el micro? Bueno, no pasa nada, estamos entre amigos, estamos en familia. Buenas tardes, bienvenidos a Radical. Con vosotros ha estado hasta ahora pinchando Julian Walker. Él es una de mis estrellas, una de las estrellas que pincha en esta sala en la sesión Love Show. Y que la semana que viene estará junto a Eric Morillo el sábado próximo. Pues hasta aquí su sesión, Julian Walker.

Bueno, y hasta aquí la sesión de Julian Poker. Un aplauso para Julian. Si lo queréis volver a ver, la semana que viene estará aquí pinchando al lado de Eric Morillo, junto con el señor D'Amatoria, también residente del Off Show, y DJ B. Bueno, pues ahora os voy a dejar en manos de DJ Nuke. Él es el director, bueno, más que director, es el que elige toda la música que se oye en las sesiones CODE. Es una estrella de aquí, de Madrid, y yo creo que ya es una estrella a nivel nacional. Con vosotros, aquí hoy en directo, DJ Nuke, en la noche de las estrellas. ¡Bienvenidos!

hemos retrocedido en el tiempo hasta el año 2005 para escuchar esta gran sesión. Y como dice, como decía, desde Radical, ahora le toca el turno a DJ Nuke.

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0: pues hasta aquí hemos llegado prácticamente. Hasta aquí hemos llegado.
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0: 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Buenas noches. Son las 9.
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0: 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Buenas noches, son las 11.
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0: 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Es la una de la madrugada.
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Son las 2 de la madrugada. 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